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0: 7 de la noche y 50 minutos.
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0: 7 de la noche y 59 minutos.
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10: 8 de la noche y 00 minutos.
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0: 8 de la noche y 16 minutos.
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2: 8 de la noche y 25 minutos.
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4: 8 de la noche y 30 minutos.
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es tener la certeza de lo que se espera, la convicción de lo que no se ve. Para los que creen, todo le es posible.

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0: Zona 21, Zona 21, Zona 21. 8:55 p.m.
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12: 9 de la noche y 00 minutos.

0: 9:10 a.m.
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0: 9 de la noche y 21 minutos.
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Usted no sabe la alegría inmensa que siento en este corazón, en este cuerpo tan grande. Porque Perú, aún después de 10 años, todavía quiere a Tito Nieves. Y el Callao, más todavía. Señora Ley, sí, es un tema que grabó Piro Rodríguez con el conjunto clásico.

0: ¿Cuál es?
1: ¡Chimbo!
2: Me voy. Me quedo. No, no. Me voy.

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5: 9:34 p.m.
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5: 9:35 p.m.
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0: 9 de la noche y 42 minutos. 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

0: 9 de la noche y 52 minutos.
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0: 10 de la noche y un minuto.
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4: 10:31 p.m.
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4: 10:32 p.m.
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0: 11 de la noche y 1 minuto. 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

0: 11 de la noche y 5 minutos.
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0: 11 de la noche y 13 minutos.
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2: 11 de la noche y 29 minutos.
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4: 11:33 p.m.
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4: 11:34 p.m.
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0: 11 de la noche y 43 minutos.
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0: 12 de la noche y un minuto.
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0: 12 de la noche y 6 minutos.
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0: 12 de la noche y 43 minutos.
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0: 12 de la noche y 52 minutos.
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0: una de la madrugada y 9 minutos.
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0: 1 de la madrugada y 19 minutos.
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0: una de la madrugada y 33 minutos.
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0: una de la madrugada y 55 minutos.
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1: 2 de la madrugada y 3 minutos.

0: 2 de la madrugada y 14 minutos.
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0: 2 de la madrugada y 22 minutos.
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1: Dos de la madrugada y 29 minutos.
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0: 2 de la madrugada y 38 minutos.
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0: 2 de la madrugada y 54 minutos.
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Óigame, compadre, María Tania tiene ganas de bailar, hombre.

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0: ¡Hay aplauso para Corazón Serrano!
1: ¡Wow! Dicen por ahí que recordar es volver a vivir.
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3: 5 de la mañana, 31 minutos.

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3: 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Dime una cosa, hermano, hermana, ¿ya te cansaste de visitar hospitales? ¿Estás harto de hacer colas desde la madrugada para que solo te den una pastilla que te calma el dolor un ratito, pero no cura nada? ¿Cuántos jarabes, tónicos y cápsulas químicas te has metido al cuerpo sin ver mejoría? ¡Cuidado! 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Es una asesina silenciosa. 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Y ni qué decir de las hemorroides, ese mal que muchos callan por vergüenza, pero que es un calvario diario. 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Dile adiós a ese fuego en el estómago. 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Usted que carga peso, tus rodillas rechinan como galletas, tus dedos están deformándose por la artritis, ese reumatismo, esa artrosis no te dejan ni levantar tu cuchara. No te resignes a vivir con dolor. El cuerpo se desgasta, es cierto, pero la naturaleza tiene el bálsamo para regenerar y aliviar. No te quedes postrado en una cama. Levántate en el nombre del Señor y ven a sanar tus articulaciones. 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No permitas que la enfermedad te robe la alegría de vivir. 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

0: Que Dios les bendiga.
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2: Hola, ¿qué tal amigos de Tambo Grande? Reciban el cordial saludo. Bienvenidos al microprograma de la Farmacia China. Hay gente que dice: no logro memorizar nada, no se me queda absolutamente nada. El cerebro es nuestra comunicación con Dios y con nosotros mismos. La memoria es la capacidad mental que posibilita a un sujeto registrar, conservar y evocar las experiencias. Por ejemplo, ¿te acuerdas de tus ideas, tus imágenes, acontecimientos, sentimientos, etcétera? Hay personas que tienen poca memoria o mala memoria, ni al minuto ya se olvidan inmediatamente de las cosas. Pero hay personas que tienen una buena memoria, mantienen información de muchos años. Cuando una persona tiene mala memoria, de prevenir un Alzheimer, lo que nos lleva a una mala memoria porque tenemos pereza mental, no queremos memorizar. Por ejemplo, no memorizamos los números telefónicos, los números de nuestro DNI, correos electrónicos, clave de tarjeta, etcétera. Es muy bueno memorizar y leer mucho, rellenar crucigramas. Hay muchas cosas como escuchar música, meditar. Nuestro cerebro tiene una ilimitada capacidad de almacenamiento. No es como las máquinas artificiales. Por eso es muy bueno tener activo nuestro cerebro. 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

Así que sigan pasando adelante todos los alumnos y exalumnos, padres de familia que

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0: Aló.
1: Hola, Pedro. Espero que estés bien. 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Adiós.

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1: Amigos y amigas de Tambo Grande, me es muy grato saludarles en el amor de Dios. La salud es lo primordial. No descuidemos nuestra salud. La prevención es nuestro mejor aliado para evitar una enfermedad complicada e incluso la muerte. Podrás ahorrar dinero. Las emergencias y enfermedades repentinas son muy costosas. Cuidemos nuestro colon. Muchos se descuidan. El hemorroides, operaciones al intestino. Otros terminan con cáncer al colon. Es por descuido. No le toman importancia a una alimentación sana, a tomar 2 o 3 litros de agua todos los días, no desintoxican su colon. El colon, cuando está intoxicado, hay mal aliento, lengua blanquecina, dolores estomacales, problemas de la piel y mucho más. Es que hasta un 90% de las enfermedades se debe a un colon intoxicado. Escuchen, amigos, no solamente las personas que sufren de estreñimiento deben limpiar su colon, sino todos los que quieren tener una buena salud. Al limpiar tu colon va a desaparecer el cansancio, el mal aliento, la migraña, trastornos de sueño, la piel se pone muy hermosa, ayuda a combatir las alergias y mucho más. Cuando usted se siente cansado y comienza a tomar vitaminas o energizantes, usted está en un camino equivocado porque su colon está sucio o intoxicado. Puede tener parásitos. De 10 personas, 8 tienen parásitos. Es recomendable primero desintoxicar su colon porque el arte de curar es el arte de limpiar. En la limpieza refleja la buena salud. Amigos, ¿por qué debemos limpiar el colon? Porque hoy en día poco se come fibra, se está consumiendo mucha comida chatarra, se come poca verdura, poca fruta, se toma poca agua, se consume muchas bebidas de colorante artificial, se toma mucho alcohol, se fuma cigarro, se satura nuestro colon, se va enfermando nuestros órganos. Hay personas que comen muy de noche. Esto es un veneno para nuestro organismo. Señores, cuiden su salud, que es lo más valioso que Dios nos regala. Junto con esta vida muy hermosa, es un regalo de Dios. 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

0: 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Una persona que quiere tener buena salud debe limpiar su colon profundamente cada 6 meses. Se debe evacuar las heces después de cada comida. Hay que ir al baño todos los días. La acumulación de materia fecal en el intestino puede desarrollar un estado de putrefacción intestinal y estas bacterias llegan a intoxicar otros órganos y puede desarrollarse un cáncer. Alimentémonos correctamente y liberémonos de sus toxinas, y tratarse a tiempo es más recomendable. Dios los bendiga grandemente. 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

8 de la mañana más 14 minutos en el país. 8 de la mañana más 14 minutos y a esta hora de la mañana le damos la cordial bienvenida a todos y cada uno de ustedes. Agradecidos por la sintonía en el campo, en la ciudad, amigos y emprendedores, agricultores, ciudadanos. Gracias por la sintonía prestada a este programa noticiario de comunicación social informativo Cazadores de la Verdad. Mi nombre es Johnny Arturo Viera Alcedo y estamos ya ingresando a la edición de hoy, viernes 9 de octubre. Bienvenidos a nuestro programa.

0: Bien, amigos, en controversia continúan en algunas partes de la región las elecciones. Un momento de ciudadanía que tiene que ser de manera clara, transparente. La decisión de un ciudadano se vio envuelta en un escándalo a raíz de la quema, la detonación primero de un artefacto, al parecer pirotécnico o dinamita, que ocasionaría un incendio y luego pues el haber consumido parte del material electoral en San Juan de Bigote. En otros lugares también se ha visto algunos actos bastante preocupantes. En ese sentido, el jurado electoral especial de Morropón ha declarado admisible, ha declarado la nulidad de las total de las elecciones en San Juan de Bigote y está rechazando hasta ahora el recuento. Amigos, el Jurado Nacional Electoral Morropón declaró, bueno, hasta ahora no hay un documento oficial que diga que realmente ha declarado, pero bueno, si hay una resolución, ¿no?, en la cual se admite el pedido de nulidad de las elecciones del día 4 de octubre, sobre todo en la zona de San Juan de Bigote. Todo esto tras determinar que la destrucción del material electoral, la ruptura de la cadena de custodia, impiden reconstruir de manera confiable los resultados. Esta medida alcanza también a la elección regional, a la elección regional, y aún puede ser apelada, aún puede ser apelada. Y es el tema, ¿no? Porque si es apelada, porque ahora ha sido declarada, digamos, el pedido de nulidad ha sido declarado procedente. Puede ser en las próximas horas, puede haber un pedido de volver a dejar nula esta decisión, pues sí puede ser, ¿no? Entonces está aún en esa controversia. Todo esto realmente sí podría tener implicancias en la definición de la segunda vuelta. El Jurado Electoral Especial de Morpón ha decidido pues esta medida debido a los disturbios ocurridos en San Juan de Bigote, Morropón, tras concluir que la destrucción del material electoral, la ruptura de la cadena de custodia, impiden reconstruir de manera confiable los resultados de las 23 mesas instaladas en esa zona. Esta decisión ha sido contenida en la resolución número 008-11-2026 del Jurado Electoral Especial de Morropón. También ha desestimado el pedido de Somos Perú para poder realizar un recuento de cédulas. Bueno, ¿en qué estamos? Si no va a haber un recuento de cédulas, entonces, porque hay cédulas recuperadas durante la diligencia fiscal posterior a estos actos de violencia. Amigos oyentes de Cazadores de la Verdad, el Jurado Electoral Especial no fundamentó la nulidad únicamente en los actos de violencia ocurridos durante la jornada electoral. Su decisión más se ha sustentado en la combinación de tres elementos: la destrucción y afectación del material electoral, la ausencia de las actas correspondientes a las 23 mesas, la ruptura de la cadena de custodia del material que pudo ser recuperado. La resolución recoge que la diligencia fiscal realizada, amigos, en el día 5 de octubre, se encontró material roto, cédulas enteras, documentación electoral recuperada de esta manera. Sin embargo, el propio Jurado Electoral Especial advierte que la existencia de cédulas enteras no significa que todas las actas estuvieran completas, firmadas o aptas para ser procesadas. Un elemento determinante ha sido el informe de la OPEP Morropón, donde la resolución de esta oficina comunica que no contaba con información de ninguna de las actas correspondientes a las 23 mesas en San Juan de Bigote y que se había producido la ruptura de la cadena de custodia de todo el material electoral recuperado. Señores, esto es grave y esto es definitivamente escándalo. Para el Jurado Electoral Especial, el aclarado realizado por la Fiscalía ha permitido preservar las especies recuperadas, pero no ha podido reparar la ruptura de la cadena de custodia ocurrida previamente. tampoco ha permitido demostrar que las cédulas encontradas representen pues la totalidad del material originalmente depositado en cada mesa. Por ello, el colegiado ha concluido que contar únicamente con las cédulas recuperadas no permite recuperar de manera confiable los resultados de la votación en esa zona. ¿Qué se viene ahora? Señores, recuerden que el señor Santiago Paz ya había pedido y había declarado la posibilidad de fraude en alguna zona de la región con respecto a estas elecciones. Bueno, él ya se ha pronunciado. Escuchemos de qué manera se pronunció días atrás.
1: Piura es testigo de hechos muy graves en estas elecciones. Lo de San Juan de Bigote fue un sabotaje planeado para anular las mesas donde el pueblo nos dio la victoria. Querían borrar nuestros votos, pero fracasaron. Las actas ya estaban selladas por las autoridades antes de la violencia. Esos votos existen, están a salvo y nos darán el triunfo regional. A esto se suma un atropello que la fiscalía debe investigar. A cientos de nuestros personeros no se les dio una copia del acta. Sin ese papel nos quitan la única prueba que tenemos para probar que los votos que salen del colegio son los mismos que llegan al centro de conteo. Así es como se hacen los famosos anforazos y tenemos que tener cuidado. Y frente a eso, la pregunta cae por su propio peso. ¿Cómo es posible que nuestro rival salga a decir que él sí tiene el 100% de las actas?
2: Nosotros ya tenemos aquí en mi equipo de cómputo, ya tenemos el 100% de las actas, absolutamente todas, ¿no? Ya están evaluadas, ¿no? Ya están observadas, ya está, tenemos todo.
1: ¿Cómo lo hizo? ¿Cómo es que a él sí le entregaron todo y a nosotros nos cerraron la puerta? Si las autoridades electorales no ponen mano dura, le dejan a la gente una sospecha terrible. Que ya no importa por quién marcas en la urna, sino lo que importa es quién tipea en la computadora. Hacemos un llamado a los digitadores de la OMPE. Por favor, cumplan con su deber. Cada número que ingrese tiene que ser exactamente lo que el pueblo ya decidió. La responsabilidad la tiene el Jurado Nacional de Elecciones. Nosotros no venimos a hacernos la víctima. Venimos a exigir que se cumpla la ley. Nuestro equipo legal está en cada jurado defendiendo nuestros votos. Piura ya decidió y nos puso en la segunda vuelta con una ventaja sumamente clara. Exigimos un conteo limpio. La voluntad de la región Piura se defiende acta por acta. Y que quede claro que no vamos a regalar ni un solo voto. Muchísimas gracias.
0: Santiago Paz. Bien, el pronunciamiento de Santiago Paz no ha tenido, digamos, no está muy lejana de lo que pudo haber ocurrido. Y qué lamentable, esto vino ocurriendo a nivel nacional. Recuerden las últimas elecciones en la cual el propio presidente de la OMPE fue detenido. Ahora en el gobierno regional, ¿qué es lo que ha venido ocurriendo en nuestro país en los últimos años? ¿Que acaso es la OMPE, que acaso es el Jurado Nacional los que al final terminan decidiendo quién va y quién no va? ¿Que acaso no se respeta la decisión voluntaria de los ciudadanos? Señores, la OMPE y el Jurado Nacional Electoral, el Jurado Nacional de Elecciones están en el ojo de la tormenta en estas últimas elecciones. Se están destapando muchas cosas bastante curiosas. Qué raro, algunas actitudes raras. Señores, y esto se tiene que aclarar, porque es verdad, la decisión popular se tiene que respetar, para eso vamos a las urnas. No tiene por qué haber un manejo distinto de estos organismos. Señores, no es posible. Bien, ahí está. Quizás para apagar un poco el escándalo, el Jurado Nacional Electoral ha aceptado un pedido de nulidad de elecciones en San Juan de Bigote. Ha aceptado un pedido de nulidad, pero a la vez, mira, un poco como para calmar las aguas, acepta. Pero a la vez queda la probabilidad de que otra persona u otro partido rechace esa nulidad. Y está en incertidumbre por ahora el tema de la segunda vuelta. ¿Contra quién va Reinaldo Hilbert? Está aún en duda por estos temas justamente que tienen que ser resueltos. ¿Se dan cuenta? Estamos enfrascados, lamentablemente, en situaciones como estas. 8 de la mañana más 25 minutos. 8 de la mañana, 25 minutos. Ya. Una más para que ustedes vayan sacando un análisis y ustedes indaguen también. Jurado Nacional Electoral admite la nulidad pedida por un ciudadano, el señor Seminario, pero a la vez rechaza el reconteo de votos que está pidiendo Somos Perú, que está pidiendo Santiago Paz. Le ha dicho sí a la admisión de la posibilidad de fraude, sí a la posibilidad de anular las elecciones de San Juan de Picote, pero a la vez ha dicho no al reconteo. ¿A qué está jugando, señor? 8 con 26 minutos, las cosas claras. Por favor, acá a los piuranos, las cosas claras. Pase a segunda vuelta, quien realmente la población ha decidido. Si es Memo Latorre, que pase Memo Latorre. Pero si es Santiago Paz, se tiene que respetar, pues. Se está peleando la segunda vuelta. ¿Quién va? El balotaje, ¿quién va a la segunda vuelta aún? Seguro ya está Reinaldo. Ahora, con quien pase la segunda vuelta es el tema y es otra guerra ahí. Vienen luego las famosas alianzas políticas. Y estas alianzas se dan a veces a espaldas de la población, en su gran mayoría. Se reúnen candidatos antes de las elecciones para hacer alianzas y hacer que ese grueso de simpatizantes que tienen, ya seguros, en los últimos días volteen la torta, como se diga. Las alianzas. Ahora ya se está viendo, ¿no? Ahora, ¿qué alianzas se vendrán? ¿Qué alianzas se vendrán? Y estos son cositas que el ciudadano desconoce. El ciudadano solamente conoce de ir a votar, de ir a sufragar y esperar los resultados. Muy poco conoce que a veces, en ocasiones, los movimientos o partidos políticos, días antes, sobre todo los que ya ven que van a perder, se acercan a las conversaciones. Y dicen, óyeme, ¿cómo es? Nos aliamos, yo hago que mi gente, la gran mayoría de mi gente, vote por ti. ¿Y cómo es mañana más tarde si es que ganas? Estas alianzas políticas se dan. Se dan, señores. Vamos a ver ahora. Ya se sabe que Reinaldo va a la segunda vuelta. Se espera con quién va a competir. Y ahí, más que seguro, que muchos partidos políticos quedarán a hacer alianzas y a unirse, pues, a cualquiera de los dos candidatos. Así se manejan, amigos, a veces las votaciones. 8 de la mañana con 28 minutos. Y uno como ciudadano, pues, inocente, caramba, pone el pecho, pone alma, corazón y vida por un candidato. Hoy estamos viernes 9 de octubre. Amigos, buenas nuevas para la zona del Malingas. Las gestiones quieren cerrar con buen pie. Las gestiones quieren cerrar de buena manera, tratando de aprovechar los últimos meses para impulsar obras y proyectos. Algunos, pues, también aprovechando que tienen sus candidatos para poder reforzar y digan, mira, si este es mi candidatito, mira, si yo hago estas cosas buenas.

buenas. Mi candidato que viene también va a hacer cosas mejores. El día de hoy, la zona de Malingas, mientras tanto la población tiene que aprovechar, pues. Así es, campaña electoral, se vuelven regalones y todas las obras se destapan. El día de hoy, en horas de la tarde, se hará la ceremonia de puesta de primera piedra de la esperado mejoramiento de la transitabilidad entre la zona del Malingas Centro hasta el Malingas Alto, llámese Cantero, el Convento, toda esa zona. Va a haber mejoramiento, parece que va a haber carretera asfaltada, ¿no? A niveles de Larry no sabemos aún. Vamos a comunicarnos con el alcalde de Malingas, el señor Wilmer Flores, para que pueda informarnos un poco más sobre este acontecimiento, sobre esta puesta de primera piedra en esta carretera, ¿no? Malingas hacia el Malingas Alto. Bien, intentamos comunicarnos entonces con el alcalde Wilmer Flores. Ya previamente hemos tenido una coordinación con su persona.

2 de la tarde se está realizando la cordial invitación a los moradores, a los dirigentes, a los pobladores de las zonas y de los caseríos que van a ser beneficiados para que puedan estar presentes en este acto protocolar de la puesta de la primera piedra en esta importante vía. 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

Bien, hasta ahora no es posible. Vamos a ver, esperaremos pues la llamada del señor alcalde Wilmer Flores de la zona de Malindas. Bueno, amigo, luego de saber quién va a la segunda vuelta, luego sabremos ya a ciencia cierta cuándo será el día exacto en el cual los ciudadanos tendremos que volver a asistir a las urnas para elegir gobernador regional. Luego de esto, estaremos atentos también a las elecciones de lo que respecta a las municipalidades delegadas, ¿no? Un tema bastante importante. Saludamos a todos los que están participando como candidatos a las alcaldías de las municipalidades, perdón, de centros poblados. Ya no se llaman delegadas, sino municipalidades de centros poblados. Entre ellas, los candidatos que van rumbo a Malingas. Está el señor Jaime Gallo Montero, el ya sido alcalde de Malingas. Está la señora Rosa, la señorita Rosa Varías. De igual manera, otros candidatos más. En la zona de Palominos saludamos también la candidatura de un gran conocido dirigente, el amigo Quirós. El amigo Quirós también está tentando la posibilidad de ser alcalde de la zona de Palominos. En la zona de Pedregal saludamos a todos los amigos que están postulando para la alcaldía de Pedregal. ¿Ya? Ahí hemos visto jóvenes también participando, algunas personas ya con experiencia. Bueno, saludamos a todos ellos, ya están con sus símbolos, cada uno de ellos visitando los caseríos pertenecientes a sus jurisdicciones. En La Peñita, de igual manera, en el Valle de los Incas, tenemos también ahí candidatos que están proponiéndose ante la ciudadanía, ya lo vamos a dar a conocer. Y bueno, desde ya decirles a aquellos candidatos que tienen las puertas abiertas en este programa, quizás para que se propongan en presencia presencial, si gustan a través de llamada telefónica, como deseen. Lo importante es que la población los escuche. Sí, me comunican que hoy la puesta de primera piedra de la carretera Monteverde Alto va a ser en el Salón Comunal. Ahora a las 2 de la tarde, Salón Comunal, nos dicen por acá. Muy bien, gracias entonces.

0: mañana, 35 minutos.
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1: 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Sonido profesional. 8 más 39 minutos en la mañana, 8 de la mañana más 39 minutos. Qué lamentable, señores, lo que ha ocurrido en Chulucanas. Justicia, están pidiendo los familiares de Lady Maribel Gonza Chuica. Justicia, justicia por su cruel asesinato. De esto vamos a hablar dentro de unos instantes, mientras tenemos comunicación telefónica con el alcalde de Malingas, señor Wilmer Flores. Muy buenos días, bienvenido a Cazadores de la Verdad.
3: ¿Cómo estás, Arturo? Muy buenos días, mi estimado. Disculparme por motivo de tener una emergencia, hermano, pero aquí estoy yo ni para tus preguntas, mi estimado amigo.
1: Sí, sabemos que el día de hoy se va a llevar a cabo un acto protocolar de puesta de primera piedra de una obra, un mejoramiento sumamente esperado que va a beneficiar a muchos pobladores de diferentes caseríos pertenecientes a su jurisdicción de Malingas. Coméntenos, por favor.
3: Sí, mi estimado, este es un pedido que la población, no depende de ahorita, sino desde que entramos a la gestión. Uh-huh. Esta carretera debió ser que tenga su mantenimiento, pero como usted conoce, esta carretera, quien la, es la unidad ejecutora, es el distrito de Tambo Grande, en este caso la municipalidad. No son ellos los que tienen que buscar estos presupuestos y ya pues que son ellos los que tienen que ejecutar. En este caso, yo estoy muy agradecido con el alcalde Segundo Meléndez porque ha sido la persona que le ha puesto punch y fuerza. Sé que han habido muchas críticas a contra de nosotros, de la misma población, y que razón tienen, ¿no? Pero estos proyectos siempre, Johnny, no se hacen de la noche a la mañana, sino que se necesitan de un seguimiento muy grande, de un seguimiento que usted lo conoce, amigo Johnny. Pero gracias a Dios, esta carretera, este mantenimiento de esta carretera el día de hoy debe empezar, se entrega la primera piedra, se coloca a través de nuestro alcalde distrital, donde yo pues hago la cordial invitación a todos los codelos de los 20 caseríos, porque yo creo que esto es importante participar ahí también para poder conversar con el alcalde, porque no solamente esa carretera se le debe hacer mantenimiento, sino que en el resto de carreteras también tiene que ser igual. Para esto, como alcalde, yo también pido la mano amiga de los dirigentes, de los codelos, para poder hablar en conjunto y así exista una fuerza y nuestro alcalde nos atienda en esta súplica. Cosa que ya lo venimos haciendo, pero son ellos los que tienen que informarle a la población, porque también, Johnny, va a haber el mantenimiento de la carretera Malingas hacia la parte baja, que debe estar empezando entre el 15 a 20 de este mes de octubre. Pero son ellos los que tienen que anunciar a los caseríos. Es por eso que yo invito a los codelos para que sean parte mucho más. El codelo de San Martín de Malingas, el Carbón, los Zapatas, Malingas Grande, todo ello. Porque esta es una carretera que también necesita arreglarla. Pero sí, Johnny, hoy tenemos esta fiesta, llamémosla así, porque se nos va a arreglar esta carretera que consiste en tapar los huecos, ¿no? Y mayormente lleva una capa encima, o sea, debe de quedar mejor de la que ha estado. Esperemos que el pueblo concurra y al mismo tiempo reiterarle la invitación, mi estimado amigo, que este ha sido el cariño. Yo estoy muy agradecido con nuestro alcalde. Algunos dicen no hay que agradecer, yo creo que hay que ser digno de reconociendo y agradeciendo, porque son ellos los que ponen mucho punche para que esta carretera se haga realidad. Y por qué no decirte, la carretera de Malingas Alto, en este caso, como la que se va hacer el mantenimiento, que son 13 kilómetros y medio. Estamos muy contentos, mi estimado Johnny Arturo.
1: Bien, alcalde de Malingas, Wilmer Flores, estamos hablando entonces que no es un parchado nada más, o sea, se va a parchar los huecos y luego va a pasar una capa encima otra vez asfáltica, porque ahí lo que se hizo fue niveles Larry, ¿no? Que es una capa muy, muy pequeña, muy breve.
3: Sí, mírame, posiblemente nosotros estamos pidiendo que sea asfáltica, ¿no?
1: Asfáltica,
3: pero
1: no
3: los técnicos en este caso, los que están viendo esto, dicen que va a ser una capa mejor que la que ha tenido, uh-huh. Incluso de más, de los sus centímetros, de demás, son ellos los que tienen que hablar la parte técnica, ¿no?
1: Sí,
3: entonces, eso alcalde, esperamos pues que la carretera quede
1: sí,
3: mejor.
1: Muy bien, alcalde, sí, lo mencionaba un poco porque sabemos muy bien que la zona de Malingas es de alta transitabilidad de vehículos pesados, sobre todo en campaña de mango, ¿no? Grandes trailers, observamos que pasan por esa carretera y como son vehículos bastante pesados, pero realmente a veces dañan rápidamente una carretera, se necesita pues una capa, digamos, un poco más de acorde, ¿no?
3: Por supuesto, esa es la idea, Johnny. Y la otra cosa también, hay que luchar, uh-huh. Hay que, como autoridades de centro poblado, nosotros hacemos lo que hacemos gestión, hay que tocar más puertas con el mismo alcalde, en este caso ya le va a tocar a la nueva autoridad, porque esta carretera debe ser una carretera asfaltada, totalmente asfaltada. Uh-huh. Para ello, dentro del presupuesto participativo tiene que buscarse el perfil o el expediente técnico ya, pero a nivel de asfalto. Entonces esto es muy importante que trabajen las autoridades que vienen, pero Dios quiera que esta carretera que va a quedar, yo ya le llamo pista, sea de la mejor manera. Como te digo, los técnicos, los ingenieros nos han dicho que va a ser encima va a ser mucho mejor como la que ha tenido antes.
1: Perfecto, nos parecen bien. Entonces la invitación, alcalde Wilmer Flores, a los pobladores, a los ciudadanos de las zonas beneficiadas, porque van a poder transitar de mejor manera, van a poder transportar sus productos también de mejor forma, y eso es importante, ¿no?
3: Sí, Johnny, aquí también le hago el llamado a todos los agricultores que coge desde Maldingas hacia arriba, la parte alta, hay frutales, y que en este caso como el manguito que se está saliendo al lado de la pista, por favor, allí sí vamos a tener un poquito de problemas, ojalá que no lo hagan, ¿no? Que sean conscientes que esta carretera se va a arreglar. Entonces, que sean conscientes de si alguna planta va a salir, van a tener que cortarla, obviamente, pues, ¿no? Y nada, Johnny, invitar a toda la población de la zona alta. Esta carretera nos alegra todo y va a ser beneficiosa para todos los caseríos de la zona Maliga, que somos 20, porque usted sabe que todos pasamos por ahí. Dios quiera que participen, y es importante, ¿no? Aquí no hay política, aquí no hay nada. Y como dijo un amigo, esperan al último hacerlo, no importa, hasta el último día, claro, pero que se haga, Johnny, ¿no? Lo que la gente quiere es que se haga y que se vea, ¿no? Y sí, al mismo tiempo, Johnny, yo estoy invitando a los codelos para que participen aquí, todos los 20 caseríos. Y como te digo, Johnny, también se va a mejorar la carretera de la parte baja, porque es otra carretera que tiene necesidad muchísima. Espero que esas autoridades vengan a esta invitación, ya que yo los he llamado. Esperamos que ahí cuenten, ¿no? Invitarlo también a ustedes como prensa, y al mismo tiempo, ¿no? Que esta fiestita, hablemosle así, de alegría de toda la población, sea para todo el pueblo, ¿no?
1: Es bueno que la población...
3: El alcalde Segundo Meléndez, porque ellos son la unidad ejecutora, y al mismo tiempo ellos son los que también hacen mucha gestión.
1: Sí, sabemos también la labor ardua de ustedes como autoridades, y también al igual que los dirigentes, hay una chamba que a veces muy poco reconoce la población. A veces hay población que si no le haces te critican, y luego si le haces también te critican. Entonces a eso va el tema de que sea al comienzo de una gestión, sea a mitad o sea al final, no importa, no interesa. Lo que interesa siempre es que beneficie a la población, y este es un mejoramiento bastante esperado. Está a punto de culminar su gestión, señor Wilmer Flores, en Malingas. ¿Qué obras quedan en proyección que usted tenga que informarle a su población?
3: Por supuesto, el día de hoy ahí también se van a anunciar lo que se hizo.
1: Ah, muy bien.
3: ¿No? También dentro del presupuesto participativo, te soy sincero, que a veces la gente no reconoce, pero dentro del alcalde Segundo Meléndez y dentro de nuestra gestión, se ha hecho proyectos, se ha hecho obras, mi estimado amigo, ¿no? A través del presupuesto participativo, a través de obras de gestión. De repente digan, pero ¿qué tiene que informar el alcalde? ¿Que no ha tenido que ver nada? Yo creo que sí. La autoridad es la que toca puertas. Es la que toca puertas para que nuestras autoridades del distrito, la provincia o la región, en este caso, nos tenga que atender. Claro. Mire, ya se queda aprobado el expediente técnico del agua potable de Tinajones hacia Carrizo. Entonces, se está quedando un lindo expediente, hermano. Ojalá que el nuevo alcalde, tambograndino y malingueño, luchen para que le busquen presupuesto a esta obra tan importante para esta población. Al mismo tiempo, también queda aprobado ya un perfil y un expediente técnico de la carretera CP8, Cruz Verde, en este caso Platillos, Cerro de Loros, todo ello. También queda este expediente ya. Entonces, mire, estamos trabajando muchísimo para que nuestras autoridades se pongan la camiseta y se pongan a trabajar. Mira, amigo Arturo, yo no los encontré. Y aquí públicamente le digo, a pesar que hay una ex autoridad que dice que ha dejado, pero yo no he encontrado, hermano. Y al no encontrar, Johnny, este es un problema grande, porque tú quieres ir a Lima, quieres ir a Piura, pero allá te van a decir, dame el expediente y yo te ejecuto. Pero si no tenemos expediente, ¿qué nos pueden ejecutar? Nada, Johnny. En este caso, nosotros nos hemos volcado a buscar, ese es el segundo proyecto, el segundo expediente, y el tercero que estamos luchando es por el proyecto del agua potable de Malingas, Johnny Arturo. Tú sabes que este también es un dolor, es un dolor de todos los amigos de Malingas, que no contamos con el agua potable, pero mire, tan engorroso es el Estado, tan engorroso que es la región. ¿Por qué? Porque nosotros tenemos que dar toda la logística para que este expediente técnico, ya se está haciendo, Johnny, el expediente técnico ya lo estamos haciendo en Malingas. Este expediente necesita de 5 componentes, 5 terrenos, la cual ya los tenemos como alcalde. hermano, nosotros ya tenemos los terrenos, terrenos que no hemos encontrado. Hicimos encontrado dos, uno comprado, que fue de la gestión del amigo Lucho Gallo, la cual solamente lo compraron, pero nunca lo sanearon. Y creo que sanear un terreno demora más que comprar un terreno. Entonces ya lo tenemos, gracias a Dios. Tenemos las pozas para petar, tenemos para las pozas para residuos sólidos. En fin, nuestro proyecto, hermano, han quedado nuestro expediente técnico que en este octubre o los primeros días de noviembre debe de estar hecho. Si así lo fuera, Johnny, este expediente que nos tiene a cargo es el gobierno regional. Y hay una ley que dice que el gobierno regional se hace el expediente, se hace el perfil y el expediente ellos también ejecutan. Y eso esperamos, este amigo Johnny, que nos hagan el expediente y al mismo tiempo el gobierno regional tenga que hacernos esta obra que sería tan importante para el pueblo de Malinas.
1: Perfecto, muchas gracias por la importante información. Esperamos el día de hoy estar presentes como siempre en eventos de trascendencia como la que va a tener el día de hoy en hora de la tarde, señor Wilmer Flores. Muchas gracias, buen día.
3: Sí. Muchísimas gracias, Johnny. Muchísimas gracias. Y también te digo que vamos, como Municipalidad de Centro Poblado, vamos a inaugurar dos lindas plazas, una que es en Guaraguaus, la otra que estamos en lo que se dijo Los Zapatas, es por presupuesto municipal del Centro Poblado. Creo que a fin de mes, hermano, ojalá te pueda asistir acá para que conozcan ustedes lo que también está haciendo la Municipalidad de Centro Poblado. Perfecto. No nos hemos cruzado de brazos, estamos trabajando. Espero y le pido disculpas al pueblo donde yo no estoy cumpliendo, de repente soy mentiroso, pero estoy haciendo lo que Dios me da y lo que nuestro presupuesto nos da. Gracias, Johnny, por tu espacio, mi estimado amigo. Un abrazo.
1: Un abrazo, buenos días. Muchas gracias, amigo Wilmer Flores, alcalde de la zona. Y es que una cosa es con guitarra, otra con cajón. Una cosa es ser candidato y otra cosa es ser autoridad. Y inclusive una cosa es haber sido autoridad y volver a hacerlo. Los tiempos han cambiado. Los tiempos han cambiado mucho, la gestión pública también ha cambiado, la manera de hacer gestión, la manera de tocar puertas, la manera de hacer los pedidos, muchas cosas han cambiado, ¿no? Y lograr a veces los objetivos es complicado, no es tan fácil como cuando uno escucha al candidato. No es tan fácil. Cuando ya esa autoridad, la persona o el candidato, la situación a veces pinta un poco más complicada, ¿no? Un poco más distinta. Un poco más distinta, así que eso hay que tenerlo claro. Nosotros como ciudadanos, cuesta mucho lograr una obra, cuesta mucho elaborar un expediente, plazos. Hoy la gestión pública te pone 1000 candados antes de que llegues al objetivo. Antes de que llegues al objetivo te puso un montón de trabas. La población espera rápida ejecución de obras, rápida ejecución de mejoramiento, rápida ejecución. Pero a veces el sistema de ahora con el cual se trabaja, y eso lo saben inclusive hasta los propios dirigentes, porque cada obra que llega también es por presión y también es por movimiento de los dirigentes. Los dirigentes son los que llevan la voz a la autoridad. La autoridad es la que busca la ejecución, el financiamiento, presupuesto, la agilización de los documentos. Si no se mueve, una autoridad se queda estancada esa obra. Eso es real. Puede haber una iniciativa de hacer algo importante en un pueblo, pero si eso no se lleva a través de los dirigentes a una autoridad, queda ahí olvidada, queda relegada, queda estancada, y la autoridad tiene que empezar a mover todo ello. Esa es la forma, esa es la manera, ¿no? Esa es la manera. Bueno, saludamos a los amigos de Malingas y esperamos pues que dicha obra, reitero una vez más, yo no tiro la sal tampoco, me parece importante, es muy bien porque muchas oportunidades la producción de Malingas ha exigido, mira cómo está, puro huecos, la carretera se accidenta, la gente, no podemos sacar los productos, está horrible, la capa asfáltica pequeña,

cierto nivel de capa, tantos centímetros. Luego, si hay vehículos más pesados, sube el nivel de grosor. Ya cuando es que se ve que pasan vehículos más pesados aún, ya se hace nivel asfalto. Algo simple, le doy a conocer. Lo que se intentó hacer entre lo que intentó hacer Provías entre el óvalo campesino hasta la salida, hasta el tambo. Por ejemplo, ustedes han observado, amigos ciudadanos, primero, ¿qué hicieron? Quisieron parchar. Parchar los huecos. Parchís. Cuando hicieron eso, nosotros decíamos y expresábamos, esta zona, Itamborande y la avenida principal, se ha vuelto una vía internacional, donde vehículos sumamente pesados, inclusive maquinaria, pasa por ahí. Eso no va a aguantar, no va a servir de nada. ¿Verdad? No sirvió. Luego hicieron un nivel de asfaltado un poco más grueso, pero igual no sirvió. ¿Qué hicieron al final? Dijeron, no, aquí pasan muchos vehículos pesados, así que ¿qué hacemos gastando plata en vano? Y ya hicieron una capa asfáltica, ya tipo carretera pues internacional, más gruesota. Y esa es la que ahora ha quedado allí y se ha visto pues más resistente. Entonces, lo menciono porque en la zona del Malingas de repente comenzó una trocha de penetración a caseríos. El gobierno dice, no es trocha de penetración, que vaya nomás a tanto nivel. Te doy presupuesto para que vaya a tanto nivel, ¿no? O la municipalidad busca presupuesto en esta ocasión, que es la ejecutora, para tanto nivel de asfaltado. Pero ahí hay que tener en consideración algo. En campaña de Mango, y eso lo saben los amigos de Malingas, que vehículos sumamente pesados, llámese trailers, llegan a la zona a cargar los trailers de Mango, cargaditos de Mango, pesadísimos. Entonces, ahí viene la otra pregunta, es, ¿se podrá en alguna oportunidad, quizás netamente en campaña de Mango, en coordinación con los dirigentes de la zona, en coordinación con los ciudadanos de la zona, quizás hacer una especie de peaje de mantenimiento netamente en campaña de Mango para poder pedirle a cada uno de esos vehículos pesados, a cada uno de esos acopiadores, a cada uno de esos compradores, a cada uno de esos transportadores que pasan con trailers en esta carretera, que aporten algo para el mantenimiento de la carretera, porque son los vehículos pesados los que lo malogran rápidamente. Lo digo yo de repente con desconocimiento, no, discúlpenme si de repente me estoy equivocando, pero lo decía yo como un tipo de iniciativa para mañana tener algo y lograr hacer quizás un mantenimiento, ¿no?, regular de la zona y cuidar esa carretera que está diseñada no para el tránsito de tráiler, sino para el tránsito de ustedes, vecinos, de ustedes, familias, ciudadanos, de sus productos, ustedes que transitan en motocar, en motofurgones o por último en camionetas, pero ustedes no transitan en trailers, pues, solamente en campaña de Mango. Entonces, ya que estos vehículos pesados pueden dañar la carretera, y ya lo han demostrado que sí es así, quizás exigirles un aporte, ¿no? Digo yo, si se podría, en coordinación con los dirigentes y autoridades de la zona, ¿no? Como una opción, ¿no? Como una quizás, no sé, posibilidad. Si se puede, si no, bueno, pues, al menos quedó como sugerencia. 8 de la mañana más 58 minutos, amigos oyentes de Cazadores de la Verdad, programa informativo, noticiario y de comunicación social. Bien, tenemos un número telefónico, es el 96-49-81-16-2. 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

0: Bien, lamentable lo que ocurrió en Chulucanas, donde una joven madre de familia fue asesinada. Fue asesinada por su esposo. Un acto que ha conmocionado Chulucanas por el asesinato de Lady Enrique Gonza Salvador. Parece que este hecho ha sido premeditado. El esposo, el asesino, porque lo ha matado, pues definitivamente ya ha preparado la forma como lo iba a hacer. Tanto así que ahora las investigaciones datan que aproximadamente 1:35 de la madrugada, el asesino habría llamado al padre de su esposa, diciéndole, cuiden a mis hijos. O sea, ya tenía la intención de asesinarla, de matarla. Y eso es grave, porque eso puede ameritar a que acreciente su condena. El padre de la joven madre de familia asesinada habría llamado, ¿no? Habría llamado a su familia para que se pongan en alerta, pero habría sido demasiado tarde. Luego esta persona también habría llamado a su propia madre. Y sería la propia madre del asesino quien habría llamado a la familia de su nuera para alertarla. Mira, mi hijo quiere hacer esto. Cuidado, vayan. Sin embargo, ya fue demasiado tarde, ¿no? Los familiares habrían acudido inicialmente al río Yapatera debido a que el sospechoso se habría dirigido hacia ese sector. Sin embargo, no lo encontraron, ni a él ni a la víctima. Al retornar a la vivienda, ubicaron ya a esta persona, la ubicaron y le preguntaron por su esposa, por su hija. Y él les habría indicado que se encontraba en su casa. Al llegar a la casa de su hija, la encontraron tendida sobre una cama, sin signos vitales. Familiares, al observarla, encontraron marcas en el cuello de la víctima. Al parecer, habría sido estrangulada. El homicida fue intervenido por efectivos policiales, luego que el teniente gobernador alertara a las autoridades para que lo capturen. Y según la información preliminar, este hombre habría estado consciente de lo que había hecho. Ni borracho ni drogado, consciente. Fue trasladado a la comisaría Yapatera, posteriormente a la dependencia policial de Chulucanas, y habrían sido los celos, al parecer. Habrían sido los celos. ¿Quién habrían originado, pues, que tome esta decisión descabellada? Descabellada. Yo no le echaría la culpa a los celos. Yo le echaría la culpa a una persona irracional, inconsciente, malvada. Malvada para poder no pensar en sus hijos, en sus pequeños, sus propios hijos. Matarle a su madre. Ir a la cárcel y dejarlos prácticamente abandonados en orfandad. Hay que ser retrógrada, irracional. Aquí no se trata de que los celos, ya lo culpa a los celos. Señores, tú puedes tener grandes pueden ser tus celos, pero el amor a los hijos tiene que ser más grande. El amor por uno mismo tiene que ser también más grande. Los familiares hoy piden justicia. Justicia y una sanción ejemplar. La víctima, Lady Maribel Gonza Chuica, trabajaba en una empresa agroindustrial dedicada a la producción de uva y con esta chamba pues sostenía a sus menores hijos. Ahora sus hijos quedan al custodia o la custodia de sus abuelos, de sus familiares. Qué pena, qué tristeza. Este hombre no solamente dañó su vida, dañó la vida de una mujer joven, de su esposa, y sobre todo, y lo peor de lo peor, es que dañó la vida total de dos niños, de dos pequeños que no tenían la culpa de nada. Esos niños, ¿cómo los van a tratar en la escuela? El mundo es malo, malvado. ¿Cómo los van a tratar los niños en la escuela cuando sepan que su padre asesinó a su propia madre? ¿Cómo van a crecer ellos con ese trauma? Cuando sean adolescentes, ¿qué van a pensar? ¿Cómo van a hacer? Les dañó la vida. Les dañó la vida. Y eso es irreparable. Señores, eso es imperdonable. No pensó en esos dos niños. Uno de 13 años, uno de 3 añitos, una niña de 3 añitos. Pobrecita, 3 añitos, qué barbaridad. Y otro, un niño en una etapa bien complicada, el traspaso de niño a adolescente. 12 años. A los 12 años, imagínense. Qué tristeza y qué rabia por esos dos niños de 3 y 12 años que tienen que ahora vivir marcados por la irracionalidad, por el mal corazón, por el desamor de un padre que no pensó. Pensó en él, pero no pensó en sus hijos. Pensó en él, pero no pensó en sus hijos. Pensó primero en ser hombre antes de ser padre. Si se le puede llamar hombre. Amigos, no hay tiempo para más. Mil gracias por la cordial sintonía. Se viene nuestro fin de semana. Si va a viajar a Yavaca, ya sabe, amigos. Lleve su plástico, lleve su pequeño botiquín, vaya preparado. Si va en unidades móviles, dele su revisión técnica a cada unidad móvil donde usted va a ir. Señores que están aprovechando esta fiesta costumbrista, religiosa y de paseo también, y están alquilando vehículos y están haciendo transporte de pasajeros, algunos de manera formal, algunos de manera informal. Al menos les pedimos que por favor hagan un chequeo técnico de sus vehículos. Hagan un chequeo técnico de sus vehículos para que vayan seguros. Las personas que le van a pagar su pasaje, a los cuales ustedes van a llevar como pasajeros, esas personas confían en usted como chofer. Vaya en buen estado, duerma bien, no vaya ebrio, no vaya borracho. No maneje como loco. Haga un buen servicio. Lleve a las familias, llévelas con bien. Sea responsable a la hora de manejar. No vaya como loco queriendo pasar en la cuesta quizás a otros vehículos. No que soy el mejor chofer. No que yo nací acá y conozco bien la ruta y puedo manejar así. No, señores. No, señores. Los accidentes de tránsito vienen a veces por el exceso de confianza. No, mi vehículo está bien. Señores, su revisión técnica. No, yo manejo bien. Maneje despacio, con prudencia. Piense, señores, piense. No valoren su vida. Y peor aún, no valoren la vida de las personas que están llevando como pasajeros. Con mucha responsabilidad, por favor. Llévese su dinero, su bolsillo. La plata honradamente a su bolsillo, haciendo las cosas correctas. A los que van a viajar, que la pasen bonito. Cuiden a mi Ayabaca, por favor, no le ensucien. Cuídenlo. Muchas gracias. Nos reencontramos el día lunes y nuestro Padre Celestial, Dios Creador de todas las cosas, el único verdadero y vivo, lo permite. Cuídense. Gracias. Buen fin de semana.
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10: Amigos de Tambo Grande y sus zonas aledañas, reciban el saludo en el amor de nuestro Dios Todopoderoso. 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Los riñones son los encargados de recolectar los desechos de nuestro cuerpo para que no se acumulen. En otras palabras, son los encargados de limpiar y filtrar nuestra sangre y deshacerse de toda la impureza a lo que no sirve. Por ello, resulta tan importante mantenerlos en buenas condiciones. Los riñones, pues, mantienen sana la presión arterial, pero a su vez, la presión arterial alta también puede dañar la salud de los riñones, pues al dañar los vasos sanguíneos de todo el cuerpo, incluidos los de los riñones, estos órganos dejan de retirar las impurezas y el líquido extra del cuerpo. Este líquido extra puede hacer que suba aún más la presión arterial. Como se dan cuenta, es un círculo vicioso y peligroso. Por ello, la presión alta es una de las principales causas de insuficiencia renal. Amigos y amigas, damas y caballeros, los riñones se deben cuidar. Para mantener sanos los riñones, es bueno tomar precauciones a tiempo. Según el Ministerio de Salud, entre el 15 y el 20% de los peruanos que padecen de hipertensión arterial también sufren de insuficiencia renal. Las personas diabéticas también corren el riesgo mucho más alto de tener insuficiencia renal. Señoras y señores, es posible que usted no note el daño de los riñones, pues estos no presentan muchos síntomas. Si se detecta a tiempo los males renales, se puede evitar la necesidad de un trasplante de riñón. 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
1: 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Dime una cosa, hermano, hermana, ¿ya te cansaste de visitar hospitales? ¿Estás harto de hacer colas desde la madrugada para que solo te den una pastilla que te calma el dolor un ratito, pero no cura nada? ¿Cuántos jarabes, tónicos y cápsulas químicas te has metido al cuerpo sin ver mejoría? ¡Cuidado! Esas medicinas a veces te arreglan una cosa y te malogran el hígado o los riñones. Ya basta de gastar tanta platita por gusto en farmacias que solo te ven como un número más. Hoy ha llegado la solución a tu tierra. 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Dile adiós a ese fuego en el estómago. 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

0: Dios les bendiga.
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2: Hola, mis amigos, ¿cómo están? ¿Cómo están, amable audiencia de esta prestigiosa emisora radial? Reciban los cordiales saludos a nombre de Incanatur, el Centro de Alternativas para la Buena Salud. Amiguitos, es un placer, es un honor ingresar con una nueva secuencia correspondiente al día de hoy, viernes. Sí, por supuesto, ya estamos en todos los hogares de este Alto Piura, como también del Bajo Piura. Sí, amigos, con este su programa que contribuye con un granito de arena lo que es la salud. Porque la salud, amigos, es tan importante. La salud, amigos, no se compra. La salud se cultiva. Sí, amables oyentes. Como dice la Biblia, cuídate que yo te cuidaré. Si tú no te cuidas, ¿quién te va a cuidar, amable oyente? Nadie, absolutamente nadie. Usted mismo es el amo y el arquitecto de su propia salud. Muchas de las veces a nosotros no nos interesa una enfermedad. Menospreciamos a nuestro cuerpo, a nuestro organismo. Cuando tenemos la síntoma o cuando empezamos con el pequeño dolor, no lo tomamos importancia, amigos. ¿Sabe lo que decimos? Seguramente que esta enfermedad ya me va a pasar. Ya me pasa mañana, pasado. Y no, amigos. Esa enfermedad cada día se va haciendo más crónico. Sí, amables oyentes. Recordemos que hay miles y millones de varones en el mundo que hoy en día sufren de la próstata. Sí, amigos, no solamente un adulto, también hay jóvenes, amigos, que ya pueden tener una prostatitis. Jóvenes que muchas de las veces ignoran este problema, no lo toman importancia. Jóvenes de 23, 24, 25, 30 años que empiezan a orinar poquito a poquito, no lo toman importancia. o muchas de las veces empiezan con ardor al michonar. Sí, amigos, usted tiene que tener cuidado, estimado amigo. ¿Por qué? Porque ya está haciendo una afección prostática, lo que se llama una prostatitis. ¿Y qué te va a producir este problema de prostatitis en tu cuerpo? Hay muchos varones que empiezan con la eyaculación precoz. Un problema muchas de las veces en la vida sexual con su pareja. Sí, amigos, porque el hombre satisface y la mujer no. Hay muchos varones que cuando tenemos eyaculación precoz, ese varón no dura ni un minuto, o un minuto mínimo, o dos minutos, y terminó, y esa mujer se queda insatisfecha. Eso es un problema, amigos. Pero muchas personas, por vergüenza, por desconocimiento, no acuden muchas de las veces a un especialista, o no tratan de curar esto, lo manejan por sí solos, en silencio. Y con el tiempo vienen los problemas. Sí, amigos. Porque no solamente empiezas con la eyaculación precoz, sino empiezas con impotencia sexual. Hay jóvenes que realmente tienen este problema. Y muchos jóvenes de diferentes sitios me visitan con este problema. Tienen la valentía, amigos. Como me dice, tomado esta valentía, caramba, tomado las fuerzas, no sé de dónde, pero quiero saber por qué me está produciendo esta eyaculación precoz. ¿Por qué siento este pequeño ardorcito? Recordemos que en el acto sexual, sea joven, adulto, el hombre conforme bota, absorbe. ¿Y qué absorbemos? Absorbemos bacterias. Muchas de las veces que la esposa, la pareja, la novia pueda tener. Y cuando absorbemos esas bacterias se llegan a posar en la parte prostática y con el tiempo se empiezan a desarrollar. Y ahí empezamos con las molestias, el pequeño ardor al michonar, el pequeño dolor. Pero ¿qué hacen muchas personas, muchos varones? ¿Sabes lo que hacen? Se van a una botica, una farmacia, compran cualquier pastilla para el dolor. Muchos piensan que son los riñones, ¿no? Nunca compran para la próstata, atacan el tracto urinario, te dan para el dolorcito, momentáneamente te solucionan ese ardor, pero a los 3, 4 días y nuevamente sigue, amigos. Por eso es importante tratarlo, joven, tratar esa hiperplasia prostática. Haga como muchos jóvenes están viniendo de Paita, muchos jóvenes de Catacaos, de La Arenita, muchos jóvenes de Sullana, de Las Lomas, muchos jóvenes vienen de Suyo, vienen por estos tratamientos, porque ellos escuchan el programa y están pensando, ¿qué cosa es lo que le está sucediendo? Lo que me dijo este joven, amigo, yo ya tengo problemas con mi esposa. Ya tengo problemas, yo tengo mi pareja. Estoy juntos 2 años, tengo 24 años, pero he empezado a durar poco. No puedo satisfacerlo a mi pareja. Y ella piensa que yo tengo otra persona, pero no. Yo siento dolor, siento un pequeño ardor. Sí, amigos, eso es un problema. Por eso es importante solucionar estos problemas de prostatitis, jóvenes. ¿Y qué tiene que hacer usted? 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Vamos a ver qué problemas tiene, porque ahí nos va a botar un informe. Usted va a introducir sus pies dentro de la máquina. Y ahí nosotros te vamos a indicar, estimado joven, qué problema tienes, por qué realmente tienes esa eyaculación precoz, por qué te está produciendo impotencia sexual, por qué has empezado con ese ardor. Y usted va a prevenir en el futuro muchos problemas más, estimado amigo. Pero hay jóvenes que no les importa, no les interesa, conviven. con la enfermedad. Transcurre el tiempo, transcurre los años. Cuando entran a los 40, ya no solamente van a tener, amables oyentes, lo que es una prostatitis, sino se va a complicar. Porque a partir de los 40 años, 42, 43, 45 años, 50, empezamos con la hiperplasia prostática, con el agrandamiento prostático. Y hay muchos varones que nunca se hicieron tratar una prostatitis. Ahí vienen las complicaciones, el dolor, pujar al orinar. Esa próstata se empieza a agrandar rápido. Sí, amigos. Hay muchos varones que empiezan con impotencia, así tomes lo que tomes, hasta tomas la pastilla azul por el último, ya no te hace nada. O tomes la Viagra. ¿Por qué? Porque tu próstata está mal. Recuerda que la próstata es lo que produce el 60% de testosterona para la potencia sexual, amigos. Si nosotros vivimos enfermos de la próstata, no vamos a cumplir con esa ley matrimonial. Y sucesivamente vamos a tener problemas de operaciones. Mire este señor que me visitó de Chulcanas. 50 años. Este señor empezó con ardor. No, nunca lo hizo caso. Nunca lo hizo caso. Empezó con eyaculación precoz, con impotencia. Tampoco se preocupó lo que se preocupó en tomar la pastilla azul, la Viagra, cada que quería tener intimidad con su esposa. Lo tomaba, lo activaba. Pero realmente hubo un momento que tuvo obstrucción a sus vías urinarias. No podía michonar. Tuvo que irse al urólogo. ¿Cuánto de plata ha tenido que gastar? Han tenido que ponerle una sonda. Hacerlo michonar a la mala. Ha estado con sonda 1.5 meses. Y realmente, el médico le sugirió que tenía que operarlo de la próstata. Tenía que sacarlo. Pero este señor escuchó nuestro programa y nos visitó a Tambo Grande. Y cuando llegó, realmente nos trajo ya todos sus exámenes. Su PSA estaba en 3. Tenía una fuerte infección, un agrandamiento prostático severo. Y lo sometimos, amigos, a un tratamiento. 1.5 meses ha estado en tratamiento con Inca Natur. Y este señor ya no se llegó a operar. Ya no. Su PSA bajó a 2. Esa próstata bajó. O sea, de la hinchazón que tenía del agrandamiento bajó. Y cuando fue al urólogo le dijo que ya no era necesario que se operara, que siga con el cuidado y que siga tomando estos buenos productos de Inca Natur. Porque realmente hay muchas personas que realmente lo consumen estos productos de Inca Natur porque tienen registro sanitario. Sí, amigos, tiene todos los de la ley. Son caritos, pero son buenos. Este señor no ha gastado ni 1.000 soles en 1.5 meses. La operación le costaba como 6.000, 7.000 soles. ¿Cuánto de dinero, amigos, se ha ahorrado? Y no se mandó a operar también porque no tenía medios económicos. Y hace poco lo hemos dado de alta. Y así hay muchísimas personas, amigos, que tienen estos problemas. Hay muchos varones que cuando van al baño tienen que hacer fuerza, pujan. Mucho cuidado, amigo. Tu próstata está enferma, está mal. Hay muchos varones que por la noche salen 4, 5, 6 y 7 veces a michonar. La orinadera, a consecuencia de una hiperplasia prostática. Hay muchos varoncitos que ya se michonan en su pantaloncito. Tienen que utilizar de repente un pañal, se llama incontinencia urinaria. Sí, amigos, es penoso, es triste. Miren, este señor que vino de aquí de Sullana, 53 años, ya no tenía próstata. Hace 2 años lo han operado, de 51 años lo sacaron la próstata, joven. por descuido prácticamente, no es por permisión de Dios, sino es por descuido prácticamente de esta persona. Y este señor sufre prácticamente con incontinencia urinaria. Me dice: amigo biólogo, yo he escuchado su programa, vengo que me solucione esto. No, le digo, ya no se puede solucionar, porque a usted le operaron. Y cuando a usted le operan, ya no hay solución a estos problemas. Por eso es importante, amables oyentes, evitar una operación. Evitar especialmente una cirugía, amigos. Yo sé que hay cientos y miles de personas que ya se han operado de la próstata. Sí, amables oyentes, ya le han sacado la próstata. Muchos de ustedes han quedado bien, pero hay otras personas que han quedado mal, porque todas las operaciones no son iguales, amigos. Eso usted tenga bastante cuidado, amigo. Eso usted tenga prácticamente el cuidado necesario. Porque hay personas que me visitan. Me dicen: amigo biólogo, yo me operaron, pero me he quedado con dolor. Estoy 2 años, 3 años. ¿Y qué te ha dicho el urólogo? Me ha dicho que es normal, que ya quedé así. Tomo pastillas para el dolor. Algunos quedan con incontinencia urinaria. Por eso, amables oyentes, amigos que me están escuchando este programa, no esperes una operación. Y hay otros varones que nunca lo toman importancia. Conviven con la síntoma, con el dolor. Y con el tiempo llegan a tener cáncer a la próstata, amigos. Y eso es penoso. Recordemos que el cáncer a la próstata no hay médico ni ciencia que te cure, hermano. Hay varones. Aquí hemos atendido a varios varones que el médico les ha detectado ya el cáncer, ¿sí? Y que realmente tiene que sacarlo los testículos, sacar el glande, operarlo, sacarlo todo prácticamente. Porque el cáncer de ahí invadió todos sus órganos. Es triste, amables oyentes, es penoso. Por eso cuidemos a tiempo, el cáncer se previene a tiempo, el cáncer no se cura. Amigos, no hay ciencia ni médico que nos pueda curar el cáncer, ni la plata, ni el dinero que tenga usted, la cantidad de plata, hermano. Cuide su salud. 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Hay muchísimas personas que me escuchan este programa. 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Amigo biólogo, amigo Víctor Burgos, gracias a usted yo estoy bien. Caramba, ahora estoy normal. Y eso es importante. 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Y hay muchas personas realmente que les duele la cabeza. Y el dolor de cabeza tiene un porqué. Muchas personas vienen, le dicen, señora Karen o amigo Víctor Burgos, mucho me duele la cabeza, véndame una vitamina. No. No, amigos, el dolor de cabeza puede ser por varios factores. Una, la presión alta. Si usted viene con dolor de cabeza, nosotros te medimos tu presión. Recuerde que el dolor de cabeza también duele cuando la presión es baja o cuando es alta. Medimos la presión para estar seguros que no es presión. Nosotros te hacemos un examen para estar seguros. De repente tienes colesterol, triglicéridos, de eso duele la cabeza. La cabeza duele cuando la glucosa también se eleva. La cabeza duele cuando tenemos estreñimientos. La cabeza duele cuando sufrimos de nervios, de estrés. Sí, amigos, y también duele por falta de vitaminas, por supuesto. Pero para eso nosotros te analizamos, te chequeamos. No te vendemos por vender, amigo, un frasco. No. Por eso es que aquí usted no viene a malgastar su plata. La mayoría de personas, de 10, 20 personas que vienen, toditos felices y contentos, porque realmente acertamos con ese dolor, con esa enfermedad. Le damos su tratamiento al derecho. Y vaya viendo que muchas personas, ¿cómo nos llaman? Nos agradecen. Muchas personas llegan allí con sus testimonios. Gracias, amigo biólogo. Gracias a Inca Natur, yo me siento mejor, estoy bien. Después de gastar mucha plata, compraba un frasco por allá, otro por acá. 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Porque te venden por vender, pues hermano. Aquí no se trata de vender, aquí se trata de tu salud. Porque tu salud es importante, hermanos. La salud es tan sagrada, por eso hay que cuidarla. Y nosotros cuidándolo debemos saber a dónde vamos. 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Niñas de 4 o 5 añitos siempre se meten su manito a sus partecitas. ¿Por qué? Porque tienen picazón. Esos parásitos, esos ochuros salen por su recto y se introducen a su bajo vientre de una niña. Para eso hay que desparasitarlo. Los niños que tienen parásitos no tienen buena retentiva de memoria. ¿Pero qué hace usted? Lo castiga. Lo ignoramos a los niños. Muchas de las veces lo castigamos. 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Lo castigamos. No puedes aprender en el colegio. Eres bruto. No. Los niños tienen parásitos, amigos, porque los niños viven con el perrito, con el gato, toman el agua sin hervir, los niños comen con la manito sin lavar, la fruta sin lavar, por eso se parasitan. 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Muchas bendiciones, que Dios me los bendiga. Será hasta nuestra próxima

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2: Reciban el cordial saludo, amigos de Tambo Grande y sus zonas aledañas. Bienvenidos al microprograma de la Farmacia China. Hoy queremos hablarles de un órgano tan importante en los caballeros, la próstata. La próstata se encuentra ubicado debajo de la vejiga. Tiene el tamaño de una nuez, pero conforme avanzan los años, aumenta el tamaño, que a los 60 años de edad llega a tener el tamaño de una naranja. Ya provoca una dificultad para la salida del flujo de la orina. Es ahí donde hay goteo al orinar. Orina varias veces por la noche, orina débil, ya no hay fuerza para orinar. Haga comparaciones como usted cuando era joven o adolescente, pues ya no es igual. También hay sensación de orinar, o sea, tienes ganas de orinar y no orinas correctamente. Orinas casi nada y muchas veces a cada momento. Cuando hay una inflamación a la próstata o infección en la próstata, pues hay también problemas en las vías urinarias. Esto se llama retención urinaria. Estos son una combinación de síntomas iniciales y avanzados. Se dice que el 90% de los varones lo sufriremos en algún momento. Hay personas que tienen menos síntomas y otros más síntomas. Recuerde, la próstata comienza a crecer a la edad de los 40 años. Recuerde, algo muy importante, una persona que sufre de estreñimiento empeora su próstata. Una persona que tiene buen colon, un colon sano que evacúa normalmente las heces todos los días, es una persona que va a vivir un poco más conservada su próstata. ¿Por qué? Por las relaciones anatómicas. Las enfermedades de la próstata más importantes son prostatitis aguda y crónica. Se presenta en varones menores de 50 años de edad. Es una infección de próstata. Adenoma de próstata se presenta en varones mayores de 50 años de edad. Este es un tumor benigno prostático. El cáncer de próstata especialmente se presenta entre 65 a 69 años de edad y el 90% se da a la edad de los 80 años. Cuidado, cuando algún familiar ha fallecido de cáncer de próstata hay que ser más precavidos. Hay que evitar el tabaco, exceso de alcohol, comidas con saborizantes artificiales. Dese un tiempo y quiérase a sí mismo y actúe rápidamente si ya tiene complicaciones. Además, tenga una vida sexual sana. Amigos, usted puede evitar estas enfermedades de próstata. Trátese a tiempo, tome precauciones. Ningún varón debería ser operado de próstata y tampoco morir de cáncer de próstata si sabe prevenir estas complicaciones. 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Dios los bendiga. Cuídese mucho. Permiso.
1: 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Gracias.

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0: muchas gracias mi gente, y gracias al Grupo 5. Que sigan los éxitos y que Dios me lo bendiga siempre. Gracias.
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2: 12 del mediodía, 54 minutos.

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7: 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Amado, yo deseo que tú seas prosperado en todas las cosas y que tengas salud, así como prospera tu alma. 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Cuidado, esas medicinas a veces te arreglan una cosa y te malogran el hígado o los riñones. Ya basta de gastar tanta platita por gusto en farmacias que solo te ven como un número más. Hoy ha llegado la solución a tu tierra. 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Miles de personas en la costa, en la selva y en lo más profundo de nuestra sierra, en los 24 departamentos del Perú, ya están dando testimonio de sanidad. Gente que ya no tenía esperanza, hoy camina, hoy sonríe y hoy glorifica al Altísimo. 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Es una asesina silenciosa. 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

0: Que Dios les bendiga.
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3: 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La próstata crece. 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A la edad de los 80 años, el 80% de hombres tiene la próstata aumentada de tamaño. 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
5: ¿Qué tal, amigos de Tambo Grande? Reciban el cordial saludo en el amor de nuestro Dios Todopoderoso. Invertir en nuestra salud jamás será un gasto innecesario. La salud es primordial. Este es el primer paso para evitar enfermedades crónicas e incluso el cáncer. Detectar a tiempo las enfermedades y a cualquier edad es muy importante. Los miomas uterinos son muy peligrosos. Estos tumores están presentes tanto en mujeres fértiles como en infértiles. Sin embargo, el 80% de los casos de infertilidad por factor uterino se debe a la aparición de miomas que afectan la cavidad uterina. Los miomas uterinos pueden ocasionarse por origen hormonal o por predisposición genética. Se presentan con más frecuencia después de los 30 años de edad y sobre todo si no se ha presentado embarazo alguno. Damas, madre de familia, tengan en cuenta estos síntomas más importantes. El trastorno del sangrado menstrual, dolor pélvico, sensación y presión en el estómago, micción frecuente, estreñimiento, dolor durante la relación sexual, aumento del volumen del abdomen, dificultad para el embarazo. Estos son uno de los principales síntomas. Aproximadamente en la mitad de los casos, los miomas uterinos no presentan síntomas y en el resto de los pacientes estos suelen ser muy variables dependiendo de la localización, el tamaño daño y la dirección de crecimiento del tumor. Recuerde usted, puede prevenir estos tumores uterinos. Tenga una alimentación sana, tenga un peso adecuado y practique ejercicio físico. Y sobre todo, hay que realizar su chequeo médico ginecológico cada año. Con ello, se busca posibles lesiones que pueden con el tiempo convertirse en precancerosas asociadas al cáncer de cuello uterino. Es muy valioso consumir alimentos lo más naturales posible, desechando todo aquello que contenga conservantes o saborizantes artificiales. Evitar el consumo de comida chatarra. 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Algo muy importante, si no se ingiere frutas y verduras, esto aumenta la posibilidad de muerte prematura en un 42%. Mujeres, es muy recomendable la prevención. Vivirás más, tendrás mejor calidad de vida. Si detectas alguna enfermedad a tiempo, podrás ahorrar dinero. Las enfermedades y las emergencias son muy costosas. Muchas gracias, amigos y amigas, por sintonizarnos. Los esperamos. Dios los bendiga grandemente.
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4: 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Usted que carga peso, tus rodillas rechinan como galletas, tus dedos están deformándose por la artritis, ese reumatismo, esa artrosis no te dejan ni levantar tu cuchara. 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Levántate en el nombre del Señor y ven a sanar tus articulaciones. 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

0: Dios les bendiga.
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7: 5 de la tarde, 22 minutos.

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